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0: Hola, ¿qué tal? Muy buenas tardes y bienvenidos a otra edición de Regresando a Casa aquí en Radio 3 Z. Te acompañan en esta oportunidad Edelmira Palacios. Buenas tardes, Edelmira, ¿cómo está?
1: Buenas tardes, Juan Miranda. ¿Cómo pasaste la semana? Cuéntame.
0: Trabajando, viendo el fútbol, la final, haciendo de todo un poco en realidad, porque hay muchas cosas que hacer en Melbourne, ¿eh? Si no te gusta el deporte, puedes ir a caminar las montañas. Si no trabajas, puedes irte a la playa. Bueno, siempre está el panorama lleno de actividades para que uno vaya a relajarse y a conversar con los amigos alrededor de una copa. Y hay gente que...
1: No solamente de una copa, puede ser también con una taza de café o de té, ¿verdad?
0: Pero la gente prefiere las copas, ¿sabes qué? Ay, hay una disputa ahí en el barrio de Carlton.
1: ¿Por qué?
0: Porque las casas son muy antiguas ahí.
1: Sí, lo sé.
0: Con patios muy pequeñitos y algunas casi sin patio, porque son casas antiquísimas, de más de 100 años. Y la gente hace picnic en el bandejón central de la calle, porque en la calle hay una franja de pasto y ahí se ponen los vecinos a almorzar, a tomarse sus copas. Pero el council o el municipio dijo, no, eso no puede ser. ¿Cómo van a estar tomando en la vía pública? Pero los vecinos se están organizando y le van a dar pelea al municipio porque dicen que eso es discriminación. No se pueden tomar un vaso de vino o lo que sea en el medio de la calle. Que ellos dicen es un parque, pero hay reglas municipales que dicen que no se puede beber en la vía pública.
1: Ni en los parques tampoco.
0: Ahí está el dilema. Unos dicen que sí, otros dicen que no. El council o el municipio dice no, no se puede. Y los vecinos dicen, bueno, ¿y dónde vamos a tomarnos una copa de vinito, tinto o del otro si no tenemos patio? Si las casas que vivimos son pequeñas, son de más de 100 años, ¿qué vamos a hacer? Bueno, ahí van a dilucidarlo en el juzgado de policía local porque los vecinos organizaron, juntaron una cantidad de firmas, pero por otro lado el municipio puso un gran número de abogados para
1: pelear
0: o contrarrestar el ataque del vecindario que quiere ocupar el bandejón central como parque para picnic, almorzar, sentarse, llevar la silla, las mesas, todo, y entre medio un botellón de vino.
1: Ya ¿qué le parece? Sabe.
0: Bueno, Carlton es una zona bastante especial y muy antigua.
1: Por supuesto.
0: Tiene más de 130 años ahí como suburbio en sí. Y en algunas partes los inmigrantes han dejado huella. Yo sé que me dijeron que en Carlton y ahí en parte de la... donde está el lugar español en la actualidad, había muchos residentes de origen judío.
1: Mira, esa información no la tenía.
0: Después de los judíos se fueron y llegaron los yugoslavos. Y después de los yugoslavos llegaron los italianos, que todavía siguen muchos por ahí. Pero lentamente vemos los negocios de la Lygon Street, ya no son 100% italianos, porque ahora hay indios,
1: chinos,
0: árabes, en fin, hay una
1: presencia multicultural
0: culinaria en la Lygon Street, que antes era predominantemente italiana. Bueno, italianos hay muchísimos todavía, pero no con tanta fuerza como lo había hace 20 años atrás. Lo mismo me contaba un español de la Johnson Street, donde está el hogar español, que habían hasta carnicerías, que el carnicero hablaba español y negocios, el colmado flamenco, por ejemplo, me acuerdo haber estado algunas veces allí, el hogar español, el Bullring, que era una salsoteca muy popular, que le dio la pasada a muchos artistas latinos, y que ahora hay un supermercado en ese lugar, porque el terreno ahí es carísimo.
1: No,
0: y el supermercado vio la oportunidad, dijo, aquí nos instalamos. Y, bueno, eso es lo que pasa. Esta tarde, Edelmira, bueno, usted estuvo haciendo las gestiones, no salió bien, conseguí una entrevista con el grupo Que Nazca, una agrupación chilena que estuvo de visita en Melbourne durante las fiestas patrias chilenas y realmente, bueno, le fue bastante bien. Esta es su segunda visita a Australia. Pero, ¿qué nos puede contar usted, Edelmira, de este grupo Que Nazca?
1: Bueno, mira, es algo muy interesante porque nace en el seno de una familia. Generalmente las agrupaciones que se unen varios amigos y deciden, pero en este caso es netamente familiar, la familia Torres. Y fue fundada por Nelson Chino Torres junto a su hermano Yanino y su primo Johnny Volados. Con el tiempo la banda fue transformándose y nuevas generaciones de esta familia la han estado integrando, como en el caso de Leonardo Soto Torres, que estará con nosotros hablándonos sobre las actividades y demás características de la banda. Sabemos que en el 2001 lanzaron su primer álbum titulado Que Nazca la Vida. Tras un periodo de total calma, se reinicia esta agrupación y ya en el 2020 publican nuevos temas y bueno, pues veremos que sus propuestas musicales están afianzadas en el folclore chileno, aunque también hay presencia del pop moderno, también hay ritmos como la cumbia y sus presentaciones en vivo resultan muy interesantes. Esta agrupación, ritmos como la cumbia y sus presentaciones en vivo resultan muy interesantes. Esta agrupación

0: Usted estuvo, Edelmira, me dice que estuvo muy emotivo, pero ¿qué tal es la música de Que Nazca? ¿Qué tal si escuchamos un temita de ellos para que la comunidad hispanohablante los conozca? ¿Le
1: Por
0: parece?
1: favor, sí.
0: Ya, pues esto se llama Silbido a la Paz del grupo Que Nazca. Y suena así en Regresando a Casa. Estamos llegando a todo Melbourne y Geelong en el FM 92.3 FM y al resto del país, a toda Australia, mediante la señal digital. Volvemos enseguida.

0: Y estábamos escuchando al grupo Que Nazca en Que, Silbido de Paz. Un lindo tema, ¿verdad, Juan?
1: Sí, bastante, sobre todo ahora que necesitamos bastante este tipo de canciones sobre la paz, porque parece que todo el mundo pensaba que Donald Trump iba a parar las guerras como sucedió en su primer mandato, pero estamos en el lado opuesto, porque están habiendo más guerras y sucediendo hechos violentos en muchas partes del mundo, sobre todo en el Medio Oriente.
0: Exactamente. Es bueno, una tristeza ver cómo hay tanta desolación provocada por las guerras, ¿verdad?
1: Exactamente. Bueno, volviendo al grupo Que Nazca, me llama la atención porque es con una Q de queso.
0: Sí.
1: Una comilla y Nazca. Nazca como la plataforma de Nazca, ese territorio ahí en Latinoamérica que se llama así. Que Nazca, o sea que...
0: Hace un juego de palabras también, como
1: exactamente.
0: Buscando hablar de nacimiento, de renacer, de hacer algo novedoso, ¿verdad?
1: Exactamente. Bueno, ¿qué tal si escuchamos a uno de los principales integrantes de la agrupación y yo diría el corazón de la banda?
2: Hola, soy Gabriel Torres, soy miembro de la banda chilena Que Nazca, una banda de fusión latinoamericana. Mi rol dentro de la banda es ser tecladista, voz y accesorios de percusión. Además me encargo de la parte logística de la banda, sobre todo cuando salimos a tocar fuera de Chile principalmente.
1: ¿Qué le parece, Edelmira? El hombre tira el córner y sale a cabecearlo, las hace todas, ¿eh? Y es el dueño de los instrumentos, como dicen en un chiste por ahí. Bueno, Gabriel, cuéntanos de en qué lugares se ha presentado la banda en Chile, por ejemplo.
2: Bueno, la banda empezó a tocar en distintos lugares de Santiago, llegando a escenarios como Chile Ricanta, el Teatro Cariola, el Monumental, con otras bandas en ese tiempo que tenían más presencia en Chile. Y comenzamos a hacer un trabajo de tratar de difundir nuestra música. Logramos grabar un primer LP con 13 temas propios, titulado Que Nazca la Vida, como dice una de nuestras canciones, con temáticas propias. Contando nuestra visión de mundo, nuestros sueños, nuestros anhelos, nuestras vivencias, y que ha sido parte como fundamental para la creación de nuestra música. Luego de un periodo de receso que entró la banda, retomamos, digamos, fuertemente en el 2020, fines de 2019, diría yo, empezamos a nuevamente a reunirnos, a tocar, y ahí aparecieron nuevas composiciones, nuevas ideas, con otra energía, y lo que nos permitió en este periodo del 2020 hasta la fecha, grabar 3 singles nuevos y poder meternos de nuevo en una etapa creativa, ya más maduros también. Actualmente la banda la conforma Nelson Chino Torres, el fundador, en la voz, Leonardo Soto Torres en voz y guitarras, principalmente es uno de los compositores también de nuestra música, está Johnny Volados Torres en el bajo, uno de los miembros fundadores, está Felipe Torres en el charango, está Leonel Yarzún, que es uno de nuestros compositores, está en la zampoña, en guitarra, y también aporta en coros, y yo, que hago teclados, voz, accesorios de percusión, también cajón peruano cuando corresponde. Y aparte de nuestro grupo de 6 músicos estables de Que Nazca, tenemos 2 músicos que nos están acompañando en este último periodo, que son Jonathan Poroto Salazar en guitarra eléctrica y Ignacio Nacho Estudillo en batería, que además es nuestro ingeniero de sonido y nuestro productor musical también en grabaciones y lanzamiento de temas.
1: Bueno, escucho muchas influencias de Edelmiras. Primero partieron con los instrumentos folclóricos típicos, quena, charango, guitarra, qué sé yo, pero a medida que fue pasando el tiempo fueron incorporándose nuevos instrumentos electrónicos y el ingeniero sonido y todo eso. Pero ¿por qué no nos cuentan cómo ha ido evolucionando la banda Kenazca?
3: Bueno, la banda ha pasado por distintas etapas creativas. Como decía antes, partió haciendo música del catálogo tradicional chileno popular, inspirados en Violeta Parra, Víctor Jara, Patricio Mans, bandas como Inti, Quelapayún, Sol y Lluvia, influenciado los Jaivas, influenciado por toda esa música de fusión latinoamericana. Luego explorando su trabajo creativo, inicialmente con mucha base andina y de raíz, y después ya mutando los últimos años con elementos más del pop, creando esta fusión de folk pop y baladas, y ya cantando temas que tienen que ver con lo que nos pasa, con la naturaleza, con nuestro anhelo, preocupaciones, el amor, el desamor, que está siempre presente en muchas composiciones, vivencias. Y creo que eso es lo que más nos motiva a hacer música. Es como transmitir esta visión de mundo. Nosotros, que somos de un país que está en un rincón del mundo, somos del Cono Sur, está la cordillera, el mar, tenemos nuestra visión particular. Y es lo que tratamos de transmitir y llevarlo a otro espacio. Y dentro de eso apareció la experiencia de Australia, de Melbourne, que para nosotros ha sido muy interesante, gratificante. Tuvimos la oportunidad de estar el año pasado en la Minifonda también, que fue la primera invitación que recibimos. Y esa vez pudimos ir en formato cuarteto, solo cuatro integrantes participamos de la experiencia. Llevamos un repertorio misceláneo popular chileno con las canciones de siempre que decimos nosotros, que son esas que todo el mundo de alguna forma la ha escuchado y cantado. Entonces hay desde Los Prisioneros, Los Jaivas, A Los Reyes, etcétera, música del folclore, Víctor Jara, Violeta, para conectar con la emoción, y la experiencia fue muy grata, fue muy buena el año pasado, y eso nos hizo volver este año con una nueva invitación que nos hace la Minifonda a través de Víctor Suárez, que es el que organiza todo esto, y esta vez vinimos con banda casi completa, lo que nos permitió traer un repertorio diferente, misceláneo, haciendo un mix entre estas canciones de siempre para compartir con la comunidad chilena que está lejos de su tierra, con nuestra propuesta propia, con nuestros temas, nuestras canciones, lo que hizo que nuestro repertorio fuera variado y entretenido, y creo que la gente lo recibió muy bien, siempre apelando a la emoción, a la conexión, a nuestras raíces, y también dejar un mensaje de esperanza. Como escuché por ahí que alguien decía que los tiempos están difíciles, pero la música está bonita. Y nosotros queremos creer eso, traer esa esperanza tan necesaria, ¿no? Tan necesaria como humanidad que necesitamos. Yo creo que ese es el propósito también que tiene que nazca en su música, en sus letras.
1: Bueno, ¿cómo se sienten ustedes con la música que está creando?
3: Por eso la experiencia de Australia
1: que
3: fue
1: está
3: muy
1: creando el grupo de ustedes, que pasa porque realmente eso es importante, saber el contacto que tienen ustedes con la gente sobre lo que están interpretando, sobre todo el poder o el haber sido capaces de visitar la ciudad de Melbourne, en especial para compartir con la comunidad chilena y latina residente. Cuéntanos tus impresiones al respecto.
3: Oportunidad de tocar también en el acto que hace el consulado, un acto muy emotivo, emocionante. Tuvimos la oportunidad de, de estar este año nuevamente, el año pasado también, y ahí uno siente ese sentimiento de los residentes chilenos que están fuera, que están lejos, que buscan y que tienen esa conexión con su lugar de origen, que es Chile. Y nosotros quisimos llevarles un poquito de Chile, un trocito de Chile, a través de nuestras canciones, a toda la comunidad chilena residente en Melbourne, y también la comunidad latina, ¿por qué no decirlo? Y para nosotros fue muy gratificante, la gente nos recibió muy bien, nos llevamos muy lindos recuerdos de Melbourne y de Australia en las dos oportunidades que hemos podido estar. Nos vamos con el corazón llenito de regreso a Chile con esta experiencia y generando lazos, conexiones con músicos, con amigos, cultivando amistades, que creo que eso se trata la vida también. Así que la banda está muy contenta y muy agradecida también de la experiencia vivida acá en Melbourne.
1: Excelente. Gabriel, nos gustaría que le dejaran un saludo a la comunidad chilena e hispanohablante aquí de la ciudad de Melbourne. Vamos con él.
3: Quiero dejar un saludo a todos los radioescuchas de esta radio, a toda la comunidad chilena y latina que está en Melbourne, realizando su vida, persiguiendo sus sueños, su anhelo, y les mando un abrazo a todos, les enviamos a nombre de la banda Que Nazca, y invitarlos a que nos sigan y nos escuchen. Estamos en las plataformas, en Spotify, nos pueden buscar como Que Nazca, ahí encontrarán nuestro material. Estamos en YouTube, donde pueden encontrar videos nuestros también y presentaciones que hemos tenido. Nos invitamos a seguirnos en las redes sociales, en TikTok como Que Nazca y en Instagram Que Nazca. Y los invitamos a seguirnos, a que nos sigan y a que escuchen nuestra música. Y agradecidos de ustedes. Un saludo y un abrazo fraterno para todos.
1: Ahí está Gabriel Torres, que es el tecladista encargado de percusión y la logística del grupo Que Nazca, que estuvo de visita recientemente aquí en la ciudad de Melbourne, tocando en la Main Fonda y también en Federation Square. Edelmira, usted estuvo allí,
0: sí,
1: en el lanzamiento del pabellón chileno, etcétera, etcétera, etcétera. Hubo cuecas también.
0: Hubo cuecas, estuvo Campolindo presentando sus bailes, sus canciones.
1: Usted estuvo representando a los programas en español también, junto a Nancy Cáceres, me parece, sí, que andaba por ahí.
0: Sí, vi a Nancy.
1: Falté yo. ¿Cómo estuvo después el desayuno? ¿Bueno? ¿Sí?
0: Bueno, no sé, porque yo tenía, desgraciadamente,
1: otros compromisos.
0: Sí, debía asistir al hospital, pero bueno, hice acto de presencia en el lugar y estuve durante todo el tiempo que se presentó el acto cultural en homenaje al 18 de septiembre.
1: Muy bien, gracias a usted, profesor Edelmira, que hizo todas las gestiones para conseguir esa entrevista. Costó bastante, pero salió al final.
0: Por supuesto.
1: Y eso es lo interesante, poder compartir con la gente. Bueno, ¿qué tal si tocamos otro temita de Que Nazca? Me quedó la duda con Que Nazca, con el nombre. Pero ahí está, el juego de palabras a veces lo engancha a uno. Entonces, para cerrar aquí, se llama este temita Enamorado de Ti, Paloma. En la interpretación de Que Nazca, y gracias a Edelmira por haber conseguido esa entrevista.
0: Sí, por favor, vamos a escuchar entonces al grupo Que Nazca en Enamorado de Ti, Paloma.

0: Edelmira, hoy sucedió una noticia muy importante para los australianos, sobre todo para aquellos que están comprando casa y para los que no compran casa también, porque otra subida en los tipos de interés se ha intensificado la presión sobre el Partido Laborista para que aborde los problemas internos que impulsaban la alta inflación antes de que la guerra del Medio Oriente desencadenara la crisis petrolera mundial. El tesorero Jim Chalmers ha defendido la gestión económica del gobierno federal, atribuyendo el aumento de los precios en Australia al conflicto con Irán y el auge de la inversión en inteligencia artificial, aunque reconoció que no eran los únicos factores.
1: Eso es a tener en cuenta, ¿verdad?
0: Claro.
1: Increíble.
0: Bueno, los políticos te hablan de muchas cosas y no te responden nada. Los hogares que ya enfrentan dificultades para afrontar el costo de la vida se encuentran ahora bajo mayor presión después de que el Banco de la Reserva votara unánimemente el martes a favor de aumentar el tipo de interés oficial en 25 puntos básicos, es decir, hasta el 4,6%. La coalición ha aprovechado esta alza de los intereses, que sitúa los tipos en su nivel más alto en 15 años, para argumentar que el gasto público es el principal responsable. Pero Chalmers afirmó aceptar su responsabilidad en la lucha contra la inflación, pero argumentó que la guerra de Estados Unidos con Irán había disparado los precios del combustible y que los australianos estaban pagando un precio muy alto por ello. Pero dejemos ahora que el economista Charlie Ríos, que está ubicado en Sydney, en una importante empresa, nos cuente más al respecto de sus impresiones sobre esta subida de los intereses decretada por el Banco de la Reserva. Buenas tardes, Charlie, ¿cómo estás?
2: Muy bien, gracias, Juan. ¿Me escuchas bien?
0: Sí, perfectamente.
2: Perfecto. Bueno, la realidad es que no es como dice el tesorero, y creo que Otto von Bismarck tiene razón en que no hay que creer a los políticos cuando te dicen o desmienten que no está sucediendo esto. O sea, hay que creer lo opuesto. La realidad es que sí está impactando la guerra del Medio Oriente a el costo de el combustible. Eso es indudable, pero está afectando a todos los países del mundo. Entonces, no es solamente Australia que está afectando. ¿Y por qué nosotros tenemos la tasa de interés más alta todavía? Y bueno, la razón es que ya viene varios meses, creo que 15 meses. ¿Aló?
0: Sí, te escucho, sí, te estoy escuchando atentamente. Porque tú dices, claro, le echas la culpa a la guerra del Medio Oriente, conflicto de Estados Unidos-Irán, pero ¿tú crees que hay otros motivos detrás de toda esta subida de intereses,
2: bueno,
0: en Australia?
2: Primero, lo que tenemos que recalcar es que después de 2020, el gobierno comenzó a gastar muchísimo dinero. Y ese dinero era simplemente para impulsar la economía, que no se estaba trabajando, no había producción, la industria no volvió, y ese era por la pandemia.
0: Exacto.
2: Después cambiamos de gobierno y se siguió ese crecimiento de gasto gubernamental. Al suceder esto, lo que estamos teniendo es un déficit en términos presupuestarios. Y no solo presupuestario, pero también lo que tenemos es que el crecimiento de la producción, no tenemos crecimiento. O sea, se está disminuyendo lo que se produce en este país. Además de eso, tenemos un servicio público que se está incrementando en el tamaño, que incrementa los gastos que el contribuyente tiene que pagar. Eso significa que vamos a tener que pagar más impuestos en un futuro no muy lejano, y por eso fue el presupuesto últimamente. Ya se veía que se iba a subir la inflación este mes y que el Banco Reserva no iba a tener opción, por eso que fue unánimo. O sea, no dije, ni hubo ni uno que dijo que no suban. Todos ya dijeron, bueno, ya está subiendo la inflación, está superior a nuestra cifra que tenemos planificado, que tenemos ya como la lista, no está impactando mucho al desempleo, hagamos este cambio ahora, apliquemos el freno. Porque el Banco Reserva solo tiene un armamento, y esa es la tasa de interés.
0: Ahora, ¿cómo se decreta, quién decreta la baja o el aumento de los intereses? por ejemplo, el Banco de la Reserva. Pero eso, algunos me dicen, no, pero que eso lo maneja el gobierno. Otros dicen, no, no lo maneja el gobierno. ¿Quién dirige el Banco de la Reserva entonces?
2: Bueno, el Banco de Reserva es independiente, pero quien dirige prácticamente la economía es el gobierno. Es el gobierno con el estímulo fiscal, o sea, lo que gastan ellos. Y si te pensás de una forma presupuestaria, si vos estás en tu canasta familiar, ¿en qué vas a gastar? Bueno, vas a gastar en lo imprescindible. Precisas casa, ya sea una vivienda, precisas comer, pero de vez en cuando tenés que irte al cine, disfrutar, pasarla bien, pero tenés que restringirte un poco eso. Y bueno, lo que estamos, si hablamos del servicio público, es bueno, yo estoy pagando ahora para que me corten el pasto, para que venga una señora a limpiarme la casa, a otra que me planche la ropa, y cuando incrementás todo eso, eso es un gasto, entonces tenés que estar ganando suficiente para poder pagar todos esos gastos. No puedes vivir tranquilo y feliz con todas las comodidades si no tenés suficiente ingreso. Y si vas a tener esos ingresos, fantástico, pero no siempre va a durar para siempre. Y ese es el problema que tenemos acá en este país, que nos olvidamos muchísimo de que el dinero que nos viene de las minerías, de todo el petróleo, de todo lo que teníamos, ya se va a desaparecer en un futuro no muy lejano. ¿Y qué nos queda? No nos queda mucho. Y desgraciadamente vamos a hacer, como dijo Paul Keating en un entonces, vamos a hacer una república bananera. ¿De dónde salió eso? Bueno, justamente cuando estaban los laboristas, gastaron muchísimo dinero y causó inflación, subió la tasa de interés y las hipotecas se fueron para el cielo. Tenemos la misma situación hoy en día y Jim Chalmers va a tener que decir, vamos a hacer una república bananera si no paramos de gastar. El problema es que no lo va a hacer por la simple razón que su pensamiento, al no tener un título de economía, tiene un título de ciencias políticas, tendría que saber lo que está haciendo, porque estudió a Paul Keating, pero no lo estudió del aspecto económico. Y del aspecto económico lo que tenemos es una situación completamente diferente, en que no tenemos industria de manufactura tan grande como teníamos en los 90, cuando estaba el Paul Keating. Ahora tenemos mucho menos.
0: Me imagino, Charlie, por ejemplo, usted citó a un dueño de casa que tenía alguien que le limpiara la casa, que le cortara el pasto, y esa persona va a tener que entrar a hacer recortes, cortar el pasto él mismo para ahorrarse esos dólares que le pagaba al jardinero, a lo mejor empezar a hacer el aseo y ahorrarse ese dinero que le pagaba a la señora para hacer el aseo, y etcétera, etcétera. Tiene que hacer lo mismo el gobierno, empezar a recortar para frenar un poco el gasto excesivo o mejorar la economía.
2: Eso es lo que tenemos que hacer. Tenemos que estar pensando, bueno, ¿para qué vamos a tener un servicio público tan enorme que hace tantas cosas que el sector privado puede venir? Y obviamente ahí van a comenzar a saltar, pero el sector privado lo va a hacer por lucro. Bueno, obvio, el sector privado existe para hacer lucro. Y si ese servicio no se puede hacer, bueno, alguien lo tiene que pagar, pero el contribuyente algunas veces tiene que decir, bueno, ya basta. Ya tenemos que decir nosotros, como gente que vota y que paga los impuestos, o bueno, no que pagamos los impuestos, que nos sacan los impuestos, que ya es mucho, y el gobierno tiene que cambiar de mente, gastar menos, dar menos dinero a la gente que no está trabajando, que no está produciendo, y decir, bueno, okay, ahora todos tienen que trabajar. O van a recibir menos, porque la realidad es que lo que nos está matando acá en Australia hoy en día no solo es el NDIS, que es un costo enorme, pero los gastos infraestructuras, o sea, los proyectos que el gobierno federal se puso a hacer. Miremos a Victoria, que es la provincia más endeudada de todo el país por todas esas obras de infraestructura. Al hacer tantas obras que sí son buenos y sí tienen beneficio, pero lo que hace, saca mano de obra que podría estar trabajando construyendo casas, y en vez está construyendo túneles, autopistas, que también es bueno, pero si no tenés casas, no hay demanda.
0: Exacto. Bueno, Charlie, lo dejamos hasta aquí. Muchísimas gracias por darnos su opinión especializada como economista sobre esta subida de intereses decretada ayer por el Banco de la Reserva. Muy buenas tardes y será hasta la próxima.
2: Muchísimas gracias, Juan. Un abrazo. Chao.
0: Chao, chao. Ahí está, el economista Charlie Ríos hablando desde Sydney para regresando a casa aquí en la 3777. Estamos llegando a todo Melbourne y Geelong, además de los pueblitos de entremedio, Little River. El otro día alguien estuvo por Little River y se acordó de nuestro programa.
1: ¡Ay, qué bueno!
0: Que dijo, sí, yo lo escuchaba siempre, iba camino a Geelong y de repente veo un cartel Little River y me metí para adentro. Y llegué a una cosa, pero increíble, un oasis dentro de la a un costado de la carretera, que se llamaba Little River, y que una banda australiana le puso
1: igual.
0: Little River Band,
1: la
0: banda del Riachuelo. Así que se hicieron súper populares en los 70s, esta Little River Band, y gracias al nombre que tenía este poblado que queda camino a Geelong. Uno encuentra cosas interesantes aquí, los nombres sobre todo.
1: Por supuesto.
0: El otro día encontré un pueblo, no sé si era, o un poblado que se llama Salamanca.
1: ¿De veras?
0: Tasmania. Y hay un mercado Salamanca, algo así. Y en Western Australia, usted sabía que en Fremantle, ahora que fue la final del footy el fin de semana pasado, bueno, en Fremantle, si usted algún día tiene la oportunidad de ir a Perth, ajá, se toma el tren que va hacia el sur, a unos 20 kilómetros, está Fremantle de Perth. Allí es como un pueblito chiquito, bien pintoresco, hay muchos hippies, música latina en las calles, bandas así como la que pasa, que recién escuchamos, pero hay un museo marítimo allí.
1: Ah, mira tú.
0: Y están igual los restos, ¿sí?
1: Discúlpame, igual que en Tasmania, que hay un museo marítimo.
0: ¿También?
1: Sí.
0: ¿Hay algo por ahí? ¿Usted fue ahí?
1: Sí.
0: A ese lugar.
1: Muy interesante, sí.
0: Bueno, lo interesante que encontré en el Museo de Tasmania, Museo Marítimo de Fremantle, ya me confundió del mirar. Ya me dieron ganas de ir a Tasmania.
1: Claro,
0: bueno, en el Museo Marítimo de Fremantle hay los restos de un galeón español.
1: Mira tú.
0: Que andaba dando vueltas, no sé cómo, por esos lados, y se hundió, y hay unas jarras de vidrio gigantes, de esas como garrafones que habían antiguamente,
1: sí,
0: lleno de doblones peruanos y chilenos. No tenía idea que habían doblones peruanos y chilenos.
1: Bueno.
0: Pero eran del virreinato del Perú, me parece. Así que ahí está ese
1: es
0: jarrón
1: que pertenece
0: lleno,
1: a Perú.
0: Lleno de monedas, de doblones de aquel virreinato del Perú en Perú, pero que terminó allá por Western Australia, al otro lado del mundo. Y también se dice que en el norte de Australia, en el territorio del norte, estuvieron también los portugueses. Antes de llegar a los ingleses, los españoles llegaron 100 años antes que los ingleses, pero no les gustó.
1: Eso no lo sabía.
0: Miraron para todos lados y dijeron, aquí no hay oro, así que nos vamos. Se fueron. Pero a la altura de Queensland, por Brisbane, un poquito más arriba, hubo un motín 100 años antes que llegara el capitán Cook, donde un tal González se portó mal y le pegaron una sola patada para abajo y lo dejaron en la playa, ahí.
1: Abandonado.
0: A su suerte por amotinarse en el barco.
1: ¿Y qué pasó con él? ¿Sabe la historia?
0: Bueno, una amiga aborigen me decía, Sal, yo conozco unos aborígenes de apellido González. Este González no perdió el tiempo. Y bueno, se acostumbró y después lo adoptaron los aborígenes de aquella zona y me decía, sí, hay unos González ahí que son aborígenes, pero son de apellido González. Yo nunca supe por qué hasta que el profesor Pedro Simatore, que vive en Sydney, que es historiador y que también estuvo trabajando en el Ministerio de Educación de Argentina, me contó la historia de este González, que se había amotinado en un barco español y que lo dejaron abandonado en la playa diciendo, no te queremos más porque eres un problema, González, así que hasta luego. Y que te vaya bien. Y ahí quedó González, tirado. Así que no le quedó otra que adaptarse al...
1: Y procrear
0: Gonzalitos chicos.
1: Exacto.
0: Con los lugareños que, bueno, se encontró por ahí. Hay sueños imposibles, pero hay alguien que tiene un sueño muy difícil de creer
1: pero
0: y realizar.
1: Se, pero que se realizan.
0: Sí. ¿Conoce usted esto?
1: A ver, cuéntame. ¿De qué se trata?
0: Esto se llama El Niágara en Bicicleta, Juan Luis Guerra.
1: Uy, cómo me gusta.
0: A mí me encanta esta canción. Compartámosla con nuestra audiencia. Aquí, en Regresando a Casa. Y no se olviden que mañana comienza la Radiotón aquí en la Radio 3 Triple Z, del 1 al 31 de octubre.
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0: Bueno, Edelmira, comenzamos a bajar la velocidad del programa porque ya faltan 6 minutos para las 6 de la tarde y quiero agradecerle a nuestra audiencia que nos hizo el aguante durante prácticamente una hora.
1: Sí, es verdad.
0: Pero sí.
1: Pero todavía hay una información que me gustaría comentar contigo, Juan.
0: ¿Cuál?
1: Mira, ¿sabes que leí recientemente que el presidente de Argentina, Javier Milei, anunció el inicio de un arbitraje internacional contra el Reino Unido para detener lo que calificó como saqueo de recursos petroleros en las Malvinas? Oye tú, dice que la medida apunta directamente contra el proyecto Cien León, un importante yacimiento de crudo ubicado en la cuenca Malvinas del Norte.
0: Bueno, los ingleses le dicen las Islas Falkland porque dicen ellos ganaron la guerra, pero Milei ha dicho que en esta operación de León Marino le dio 2 semanas a Inglaterra para que responda, porque si no los va a llevar a la Corte Internacional, porque ese petróleo es argentino, según Milei. De otra manera, Argentina, bueno, va a ir al Tribunal Internacional exigiendo el cumplimiento de la ley y que restaure los valores que se le estarían quitando a los argentinos. Pero el asunto interesante es que una de las compañías que va a explotar este petróleo es de origen israelí.
1: Y hay otro dato, dicen que hay un giro estratégico.
0: Sí.
1: Y esta ofensiva jurídica representa un endurecimiento en el histórico reclamo de soberanía argentina de las Malvinas. Y de acuerdo con analistas, la postura de Milei se vio impulsada tras las declaraciones de su aliado político, el presidente de Estados Unidos, Donald Trump, quien sugirió que la Casa Blanca podría revisar su histórica neutralidad en el diferendo atlántico, del Atlántico del Sur. Eso es, me suena a posible robo.
0: Me suena como a Groenlandia, ahí metiéndose Donald Trump por entre medio para quedarse con... Bueno, porque Donald Trump va donde hay petróleo, está Donald Trump.
1: ¿Y cómo ha sucedido?
0: No olvidemos Venezuela, el Medio Oriente, y ahora, bueno, que encontraron petróleo ahí en las Malvinas o Falklands, también le huele a petróleo a Donald Trump, y pues quizás van a inventar alguna excusa. Porque también están diciendo, sí, ¿no?, que los argentinos le van a quitar el canal de Magallanes a los chilenos, y parece que nos quieren hacer pelear para que nos dividimos y quedarse otras personas.
1: ¿Dividir en ceras?
0: Claro, dividir para gobernar, ¿no? Y exacto, de pasadita quedarse con los recursos naturales de la región. Bueno, no nos queda más tiempo y será hasta la próxima, Edelmira. No se olviden que mañana hay otro programa a las 5 de la tarde dedicado a la tercera era. Que tenga muy buena semana, Edelmira.
1: Igualmente, Juan.
0: Nos reencontramos el próximo miércoles.
1: Muy buena semana para todos nuestros oyentes.
0: Exactamente.
1: No olviden
0: pásenlo
1: el rayotón.
0: Rayotón comienza mañana, así que pueden ayudar a todos los programas en español para que sigan sobreviviendo un año más. Chao, chao.
1: Chao.